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1: Que mientras en estas citadines y pueblitos pequeños evitan que la gente se divierta,
2: sí,
1: que bailen y hacen mamente y no sé qué,
2: claro,
1: alrededor del mundo, por ejemplo, YouTube,
2: sí,
1: acaba de hacer un contrato con el Coachella.
2: Ah, pénsate.
1: Hasta el 2030.
2: Pénsate.
1: No es que no, o sea, a YouTube no le interesan los conciertos, pero le interesa transmitir un concierto.
2: Cierto.
1: O sea, no es que están perdiendo en el mundo las cuestiones live, lo están promocionando.
3: Claro.
2: Va a ver, de ahí.
1: Mientras tanto, nosotros.

0: se presentó también por ahí Alicia Keys,
1: Jennifer López,
0: J-Lo,
2: con Gali.
0: No,
1: espérate.
0: Como
1: no vamos a mezclar clafé con
0: pero quiero decir que estuvo llena de personajes famosos la semana, sí, que normalmente no era así, creo, ¿no?
2: Claro. Ci mancherebbe, cioè, no sé, ¿cuál es la noticia?
1: Que c'era Cardi B y que han visto Okoye con Belén.
0: ¿Cómo es eso?
2: Ah, adesso cambia ya Okoye.
1: ¿Viste?
2: Ma veramente en Okoye.
1: Okoye, exacto. Okoye. Los que no saben.
2: Mi vergogno un po' di sta cosa, perché

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1: Basta que después gane y pare los goles, porque si no, tú sabes cómo es.
0: Ah, pero juega bien.
1: Se le para solo otra cosa, ¿sí?
0: Anda el diablo.
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3: ¿Cómo está esta canzone?
0: Está pegada.

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4: Yeah. Y si como el señor Cubita aquí nombró solamente mujeres, prácticamente aparte Gali. Yo me voy a pegar el discurso con hablando de Karol G. Y ahorita en noviembre están los Emmys latinos. ¿Eh? Y Karol G está dominando las clasificas en todos los puntos de vista.
1: Ah, sí, papi.
4: Y aparte de eso, la siguen solamente mujeres. Está la Rosalía, está. No me acuerdo qué. No me acuerdo cuál es la otra.
1: Suénalo con los títulos.
4: Nada de
2: Karol G se viene en Italia, pero con la corte.

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3: Finalmente, el próximo mes, vamos a saber quién ganó el beef entre Drake y Kendrick Lamar.
1: ¿Cómo? ¿Perché?
3: Porque estaban en tribunal y el mes que viene.
1: No. Cioè,
0: espérate.
1: El dissing de Drake y Kendrick en tribunale.
3: Sí. Llegó al tribunal y va a salir ahorita en no sé cuándo, el mes que viene. Ya te digo. Digo específicamente.
1: Cioè, allora, el dissing es una cosa que fa parte de la cultura hip hop, intrinseca nel MC, nel rappare, sta roba. In tribunale?
3: Già.
1: E vabbè, allora va bene che tua zia commenti su Facebook. Allora.

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